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0: Sean bienvenidos a Conexión K-Pop, el programa hecho por K-Popers para K-Popers, número uno de la radio de Tabasco. Ya saben que nos pueden sintonizar a través de Mega 94.9 FM o también a través de coratenlinea.mx. También nos pueden encontrar en redes sociales como Conexión K-Pop, ya sea Instagram, Facebook, Twitter, LinkedIn, lo que se puedan imaginar. Y como siempre, somos su canal de música y noticias de K-Pop, Hallyu, K-Dramas, todo lo que tenga que ver con la cultura coreana. Estamos aquí en un episodio más, algo más dinámico, y me encuentro con la compañía del buen
1: Pato Cornelio. Otra nochecita y me di cuenta de una cosa.
0: A ver.
1: Cada vez que iniciamos diferente, la gente ya debe saber que algo pasa.
0: Sí, algo va a suceder.
1: Porque están acostumbrados a que iniciar siempre con una canción. Y en este caso, nada más empezamos con nuestra linda voz. Porque se acerca, pues se viene una dinámica. Aparte de que, a ver, para ese entonces, que hoy es sabadito.
0: Así es.
1: A ver, si no estoy mal, hoy ya sería 26. Entonces, yo estaría pendiente de Conexión K-Pop. Porque se vienen cositas.
0: Se vienen cositas nuevas. Cositas
1: y van relacionadas. Sí, eso sí lo podemos decir. Van relacionadas porque este año Conexión cumple 4 añitos.
0: Con nuestro aniversario. Yes.
1: Oye, sí, 4 añitos, ¿eh?
0: Sí, parece que el tiempo pasa volando.
1: Mira, yo me puse a buscar un montón de cosas y me encontré un screenshot de hace 2 años, tal vez, en el que, por ejemplo, en Instagram tenemos apenas 74 seguidores. Y ahora tenemos más de 22,000 en Instagram.
0: ¡Qué locura!
1: En 2 añitos, ¿eh?
0: Sí, muy rápido.
1: Nos pusimos a chambear, ¿eh?
0: Claro, claro. Todo.
1: Y ahora, como bien dijiste, tenemos una dinámica, tenemos actividades. Por lo general, siempre estamos mandando canciones, hablando de temas, dinámicas y todo. Pero creo que hoy va a ser un poco más hablado.
0: Así
1: un poco
0: es.
1: Más de chismecito.
0: Más criticar.
1: más
0: dar nuestra opinión.
1: Ser jueces.
0: Así es.
1: Casi, casi idols.
0: Sí, claro, claro. Así es.
1: Porque no sé si ellos lo han inventado. Pero fue a los primeros a los que
0: así
1: se los
0: es,
1: vi.
0: Sí. Está interesante. Es inspirado en.
1: Para los que no lo sepan, hay un podcast en YouTube llamado Nununana. Muy buenos, por cierto. Sí. Los seguimos en TikTok y en demás redes. Estos chicos decidieron hacer en uno de sus tantos episodios de su podcast una especie de evaluando o rankeando idols.
0: Donde, sí, como calificándolos.
1: Ajá. Ellos evaluaron una cantidad de idols al azar y les puntuaron del 1 al 10. Para saber, para ellos, según ellos, porque así lo explicaron, ver cuál sería el mejor idol. Nosotros vamos a arrancar igual 12, a ver a cuántos llegamos.
0: Sí, tenemos criterios, o sea, entre los que hemos seleccionado es el vocal, el baile, el rap, el visual, la presencia escénica y el carisma.
1: Ajá, ellos calificaban incluso en la cercanía o en la conexión con los fans. Yo digo que eso es algo bastante ambiguo.
0: Sí.
1: Porque, por ejemplo, si ubicas a Bang Chan con sus live, que es muy cercano, pero tal vez el hecho de que
0: no seas este
1: Yuna, por ejemplo, que esté muy pegada y que haga bromas con sus fans, o sea, tal vez no en línea, pero sí en los eventos. Y eso es muy ambiguo.
0: Sí,
1: siento que es ambiguo.
0: Sí, claro. Igual, todo lo que vamos a opinar es nuestra mera opinión. Uh-huh. O sea, no es como que estemos dando la calificación infinita por siempre de eso.
1: Aparte de que es medio...
0: Es un juego.
1: Ajá, aparte de que es un juego, tampoco somos especialistas.
0: Sí,
1: o sea, no, por lo menos tú bailas.
0: Sí, y Pato canta.
1: En la regadera nada más. Pero es básicamente la idea que tenemos. Tenemos un pequeño tarro de cristal.
0: Así es.
1: Con el nombre de algunos idols al azar. Que fueron elegidos al azar. La verdad,
0: sí.
1: Aquí usamos nada más ella para que nos diera nombres de idols. Porque estábamos pensando que si yo elegía seis, iba a ser algo un poco más difícil. Porque es ahí, no seríamos imparciales.
0: Así es. Entonces aquí sí hay de todo. O sea, yo realmente solo escribí lo que la IA me dijo.
1: De hecho, a ver, estaba entre y ellos hicieron un especial de canción infravalorada y sobrevalorada de un grupo. O sea, hablaban de un grupo y daban una infra y una sobrevalorada. Yo no sé si yo pueda, o sea, me gustan muchas canciones. Entonces, ¿cómo definir cuál es una canción infravalorada? Una canción que a lo mejor no tenga los elementos, no tenga la
0: infra.
1: Infravalorada es
0: pues que... yo creo que sería de que a ti te gusta mucho y que sientes que está súper buena y que la gente casi no la conoce y debería conocerla.
1: Bueno, en este caso, pues puede que se me ocurran algunas. Y sobrevalorada. Es que es ahí el tema. Porque tal vez algunas de
0: Katsai sí es. ¿Sí?
1: Pero hasta ahí, creo que nada, creo que ningún otro grupo ha lanzado.
0: Nos van a funar.
1: Creo que ningún grupo ha lanzado algo que sea. Bueno. No nos damos en polémicas. Ya una funa es suficiente por el momento. Una funa a la vez.
0: De por sí hoy va a ser un poco funable. Caótico.
1: Ni siquiera yo sé qué idols son. Yo no me quiso decir.
0: Sí, pero empieza tú para que veamos.
1: Ok, la mano santa.
0: Ah, bueno.
1: A ver. Ojo por ojo, ojo de loca. Había una W.
0: Nunca se equivoca.
1: Wonjun de IVE. Ok.
0: ¿Pero los dos la calificamos o solo tú?
1: No, los dos.
0: Ah, ok.
1: Los dos. Porque aquí vamos a poner el nombre del idol.
0: A ver, Wonjun.
1: ¿Podemos ir por lo fácil o podemos irnos torneando? Porque, a ver, ¿cómo te gustaría empezar?
0: En el orden.
1: ¿En el orden?
0: Sí.
1: Vocal. A nivel vocal, ¿qué puedes pensar de él, de Wonjun? Wonjun es un idol. Mira, dentro de IVE mantiene una posición. No diré que es vocalista principal, porque eso lo tiene Liz y lo tiene Yujin. Uh-huh. Pero si aún importan los roles, sería lead vocalist, sí, o sub vocalist. O sea, sí, porque es el apoyo.
0: Yo le pondría un 8.
1: Ocho, sí.
0: Un 8, porque no solamente la estoy comparando con su grupo, sino con otros vocalistas.
1: Aparte de que ella perteneció a Ice One.
0: Sí, yo diría que un 8.
1: 8 bizcocho.
0: O sea, no está mal, podría ser mejor, pero...
1: Estoy de acuerdo. Porque ahorita lo que sigue es el baile. Baile es muy buena.
0: Sí, pues igual un 8.
1: Mira, yo creo...
0: Yo sí les doy un 8.
1: Veo, es que tú eres la experta. Yo les voy a dar un 9, nada más, por bailecito, nada más. Rap. ¿La has escuchado rapear en algún momento de la canción? Sé que tiene, puede tener algunas bases de...
0: Siento que si lo hiciera más seguido sería muy cool.
1: Sí, porque tiene un buen ritmo. Porque, por ejemplo, After and Like...
0: Uh-huh.
1: En esa canción en la que preguntan qué es después del gustar, ajá, y cada uno representa un color, en la parte de Wonjun, que ella es el color rojo, es, no está rapeando, pero sí está en tempo, como lo hizo Ning Ning en algunas canciones de aespa. Yo creo que le podría poner igual, aquí le puedo poner un 7.
0: Sí, yo también.
1: Porque
0: no
1: es su área. Ahora viene.
0: Sí, en el visual sí le pongo un 10.
1: En visual sí le pongo un 10.
0: Sí,
1: porque
0: 10,
1: es 10. Es una idol muy visual, una idol muy bonita y que ha sido, ¿cómo decirlo?
0: Le pone empeño a eso. Trabaja para su visual.
1: Sí, y aparte de que es una idol que se ha vuelto embajador de muchas marcas. Mimiu, por ejemplo.
0: Ay, sí, 10.
1: Presencia escénica, creo que es igual
0: es otra. 10.
1: Una de las cosas por las que Wonjun se ha hecho muy popular en los últimos años son sus expresiones.
0: Sí.
1: Es una idol muy, muy expresiva. Y con carisma. Es que aquí va una cosa. Yo he escuchado, bueno, no solamente he escuchado, sino que también en conexión nos hemos informado de que hay muchas personas en el medio que le encantan trabajar con Wonjun, porque por lo general grabaciones largas a las que un idol promedio les puede tomar 3 horas, por ejemplo, dicen que a ella le toma 1 hora.
0: Porque se prepara antes de ir.
1: Uh-huh.
0: Y eso es muy profesional de su parte.
1: Aparte de que la defienden mucho, porque externamente, tal vez en la calle la puedes ver muy seria, fresa, tal vez de forma muy coloquial.
0: Pues es que, si no...
1: Pero cuando estás en confianza, la ves más tierna,
0: y
1: más
0: me encanta
1: cute.
0: El aura que era en sus votos.
1: Uh-huh.
0: Entonces yo también le pondría...
1: Yo creo que le pondría un 10.
0: Sí.
1: Ok.
0: Ahora, a ver.
1: Sí, ese es el tema. Yo por algo estudié comunicación porque no...
0: A ver, lo saco yo.
1: Ok.
0: Empiezo conmigo. No me dio...
1: Pequeños problemas técnicos. A ver, por ejemplo, bueno, es que creo que pasó. A ver, yo le puse en vocal 8,
0: ajá,
1: baile 9, rap 7, visual 10, presencia escénica 10 y carisma 10. Nos da un total de 54 entre 6, un nuevecito.
0: Ah, entonces sí me faltó a mí hacer esa parte. A ver, otra vez.
1: Es que...
0: ocho más.
1: Esto es más complicado de lo que pensé. Digo, hay puntos muy, muy fáciles como la carisma o la presencia escénica.
0: Me faltaba dividirlo.
1: Ah, con razón.
0: 8.8, ¿y tú?
1: 9.
0: Ay, bueno, yo soy un poco más la Lolita Cortés de Conexión Creep.
1: Es que alguien tiene que ser el juez de hierro. Okay. Ahora, es tu turno de ver cuál será el siguiente idol que vamos a... ¿Son 6 hombres y 6 mujeres o hay más?
0: La verdad no tengo idea.
1: Ok. Se llama mucha posibilidad.
0: No puede ser, me tocó Nicki Den Hypen.
1: ¡Ah! Ok.
0: Genial. Nicki Den Hypen. Ok, vamos a empezar. Vocal.
1: 5, no es cierto. A ver.
0: Yo le pondría un 7.
1: Sí.
0: Y siendo generosa.
1: ¿Por?
0: Porque, pues, no es que cante mal, pero a mí me gustan otro tipo de voces. O sea, como yo soy la jueza, pues voy a calificar de acuerdo a lo que a mí me gusta.
1: Ok.
0: No canta mal, pero tiene otros fuertes.
1: Es que yo siento que en el mismo caso que Won Jung, Nicki vendría siendo tal vez un soporte.
0: Sí,
1: para en este caso, las voces que tengan el liderazgo. O es que tiene un nombre en eso de la música en el que estos idols tienen el cargo de soportar o en este caso rellenar en lo que el vocalista principal está preparando, el que sería el clímax o el que sería la parte más fuerte de la canción, sí, que puede ser una nota muy alta o tal vez una nota muy sostenida.
0: Sí, no, pero yo creo que en vocales, o sea, no es que cante mal, pero creo que si comparamos con Hypen y otros vocalistas, idols, sí, diría un 7.
1: Ok. Mira, yo creo que en baile le iría un poquito mejor.
0: Ay, ahí le pongo 10. O sea, Nicki baila desde que era una criatura de como 3 años.
1: ¿Qué edad tiene ahorita?
0: Tiene 20, 21.
1: Ahora me siento viejo, ¿eh?
0: Sí, ya sé, igual, porque yo lo conocí cuando él tenía 15. Entonces, ala, sí, no, y de hecho él antes le gustaba imitar a Michael Jackson, o sea, como casi la mayoría de los idols, pero él realmente es un bailarín experto. O sea, yo diría que es un bailarín profesional.
1: Ok.
0: Entonces yo sí le pongo un 10, o sea, hasta le pondría 100 si pudiera.
1: Ahora, rap.
0: Esta sí es su especialidad. O sea, este es como que su área. O sea, en Hypen no es como que te van a sacar un rap súper rápido como el de Eminem, pero sí te sacan un rap que es muy pegajoso.
1: Que es muy difícil, porque el rap es muy de ritmos.
0: Sí.
1: Porque tienes que ir muy muy a la par. Así con la es. Canción, si no de plano vas a desentonar, vas a desfasar. Me gusta. Ahora, visual.
0: Bueno, eso depende de la perspectiva de cada quien, pero yo le pondría un 10.
1: Ok, mira,
0: oye, es que... para nada es porque me gusta en Hype.
1: Claro, pues mira, es que...
0: A ver, él lo está viendo ahorita.
1: Visualmente se ve, es muy alto, es delgado, ¿sí? Es, digamos, no tiene un cuerpo fornido.
0: No.
1: Pero sí tiene, tal vez, llamémoslo definido.
0: Sí, definido.
1: No sé. Yo le pongo un 8.
0: Ok.
1: Yo le pondría un 8. Pero de presencia escénica, yo le pondré un 10.
0: Bueno, le pondré un 9 visual.
1: Ok.
0: Y en presencia escénica sí le voy a poner un 10.
1: Porque se ve que impone.
0: Sí, impone bastante.
1: Y en carisma.
0: Ah, yo ahí le pondré un 9.
1: Ok, me voy contigo, tú eres la experta.
0: O sea, más que nada porque. Pues es idol.
1: Uh-huh.
0: Entonces.
1: Es que el.
0: O sea, es que para ti, ¿qué es carisma? Porque para mí es como que...
1: Para mí, justamente eso. Es cómo se desenvuelve, ya sea hablando, únicamente hablando, gesticulando.
0: Sí, y él es un poco introvertido, entonces eso igual le afecta un poquito en su carisma. Entonces déjame que yo saque mi calificación.
1: Pues mira,
0: ¿tú ya la sacaste?
1: Sí, según lo que yo le pusimos, porque le pusimos pose 7 en vocal, baile 10, rap 10, visual 8, presencia escénica 10, carisma 9, total un 9. O sea,
0: sí, igual yo un 9, 9.1, pero queda en 9.
1: Ok. Porque mira, el simple hecho de, ¿cómo decirlo? Está calificando su idol. Es bastante divertido, ¿eh?
0: Sí, me siento así como bien jueza de un concurso.
1: A ver. Cabe aclarar que sí va a haber música en todo el programa.
0: Sí, pero todavía.
1: Cada tantos vamos, ajá, a mandar una cancioncita, sí, sí, de los que están aquí.
0: Así es.
1: O con chance y a lo mejor una de cada uno. No lo sé. No lo sé.
0: Iremos viendo.
1: A ver. Jungkook de BTS. Oh my God. 10 en todo, ¿no?
0: Sí, yo creo que sí. Ya ni siquiera tenemos que dar opinión.
1: Porque es que yo creo que Jungkook es un caso muy especial, ¿sabes? Porque visualmente se sigue viendo muy es muy joven, pero todo lo que hace, todo el cómo es se que, comporta, sí, sus gustos, apariencia del resto de su cuerpo, es como si fuera ya un señor de 30 y algo, 40,
0: ay, o sea, pues es que sí tiene 30, pato.
1: No, o sea, es que pero 30 coreanos, o sea,
0: oh, bueno, sí,
1: un 30
0: sí,
1: coreano sí se parecerá a uno, sí, de uno de 15 20, de acá, ajá, uno de 15 latino. A lo que voy es que tiene como que esta vibra como si un motociclista rudo.
0: Sí, pero a la vez lindo.
1: Exacto.
0: Ay, no, es como, es un as. Es un as del K-pop.
1: Justamente, mira, a ver, vocal.
0: 10.
1: Ok, vocal tiene un 10.
0: O sea, literal, no hay que discutirlo.
1: El baile es muy bueno.
0: También 10.
1: Hay una canción llamada To The Bono, que es una canción que por lo particular tiene mucho movimiento en los pies. De hecho, ni siquiera era como una canción que estuviera como que viral en el momento, sino que simple y sencillamente Jungkook dijo, la voy a bailar. Porque y luego, quiero, ajá, y luego Bono subió un video de, oh my God, Jungkook de BTS ganó, bueno, claro, bailó mi canción. De hecho, ni siquiera estoy seguro si hizo la coreografía oficial o si él simple y sencillamente decidió como que inventarla. Por eso es una canción que embona mucho el movimiento de los pies. Y él tiene como que una vibra. El movimiento de la patada está muy, sí, bueno. Yo siento que tiene que ver mucho como con una vibra muy hip hopera.
0: Claro, a mí me hubiese encantado aprenderme ese baile.
1: Es que está interesante. De hecho, aquí tenemos el video del cantante Bono.
0: Sí.
1: Es ¿está hablando de mi canción?
0: Sí, que creo que, o sea, creo que
1: es un halago. A ver.
0: Rap.
1: Yo le pondría un 8.
0: Yo también le iba a poner un 8.
1: No, ay, puede ser, no puede ser perfecto en todo. Yo creo que sería el único. La única calificación no, que sí, no sea un 10. Lo que vamos a escuchar.
0: ¿Visual?
1: 10. Totalmente. Aparte, sí, no sé tú, pero
0: es que
1: la manga que tiene,
0: la dualidad,
1: me parece muy,
0: sí,
1: me parece,
0: o sea, es
1: muy,
0: que si lo ves del lado izquierdo se ve malote y del lado derecho se ve lindo.
1: Si supiste que, no sé si te conté, que un tatuador replicó la manga y el tatuador se quejó de como de, está bien que te guste mi trabajo, pero pues créate tu propia manga. No, porque el cliente le dijo, yo quiero la manga de Jungkook, y el tatuador le dijo, órale, le estudió, le puso mucho empeño, y ya cuando,
0: pero si es que, ajá, el cliente quería la misma de Jungkook,
1: y es justamente, y luego dijo, no, incluso el post que él subió para decir, vean esto, chicos, me salió la manga de Jungkook, un trabajo tal, muy,
0: pues,
1: padre,
0: pues es que al cliente lo que pida,
1: muy increíble, me costó muchísimo, pero se pudo el tatuador, ¿cómo que me estás plagiando? Ese es el tema, ¿no?
0: Pues sí, por eso están diciendo la manga de Jungkook,
1: ajá, pero bueno, no. Hemos llegado.
0: Falta presencia escénica.
1: Yo ya lo quiero poner un 10. A ver, presencia escénica sí tiene un 10.
0: Sí.
1: Creo que es un idol que ha sabido, que sabe muy bien cómo jugar con el público.
0: Sí, y carisma igual 10.
1: Uh-huh. Justamente porque es chistoso y tiene hasta cierta parte de ñoñez.
0: Sí.
1: Que ahorita, que es injusto, ¿no? Que ahorita ser medio geek, medio ñoño esté como de moda. Ya no es tanto como por gusto.
0: Ay, ¿a poco es moda?
1: Ah, sí, hay algunos que...
0: yo así soy, ¿eh?
1: Igual, por ejemplo, ahorita creo que uno de los estándares geek más bellos, por así decirlo, es el actor Superman. Bueno, el que fue Superman. Henry Cavill.
0: Ajá.
1: Que es fan de Warhammer, que según dado, en Notifandom nos ha explicado que es como un juego de miniaturas. Que incluso ya está en un proyecto y va a dirigir otros. Mira, vamos a pasar a calificar. 10 más 8. Ya, ya empecé mal. 10 más 8 más 10 más otros 10. Más, a ver, ¿cuántos 10 son? ¿Cuántos 10 le pusimos?
0: Son 3, son
1: 5 10. Son 5 10. 1, 2, 3, 4. Faltó un 10. Obviamente. Y entre 6. Da un nuevo total de 9.6.
0: Sí, yo igual le puse lo mismo que tú. Entonces ahí sí.
1: A ver. ni tú ni yo. ¿Te parece bien? Vamos a escuchar algo de música.
0: Sí.
1: Y vamos a aprovechar que, por lo menos en esa ronda, el que ganó fue Jungkook.
0: El que ganó fue Jungkook. Entonces pasa canción, a la siguiente fase.
1: ¿Qué canción de Jungkook te gustaría escuchar a continuación de Conexión K-Pop? Ah, te dice Mega 94.9 FM y con la de línea.mx. ¿Qué canción? Porque tiene varias. Tiene
0: sí, yo ya sé cuál quiero, ya lo sé.
1: ¿Por qué día vas a...? ¿Por qué se ven?
0: Yo quiero que escuchemos.
1: Ajá.
0: Standing Next to You.
1: Oh my God. Aquí, en Conexión K-Pop.

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1: Estamos de vuelta aquí en Conexión K-Pop. Ya escuchamos mucha música relacionada justamente a nuestra dinámica, que es de ir rankeando idols. Y ya saben que si les gustan mucho todas estas dinámicas, también pueden sugerirnos alguna otra en nuestras redes sociales, que es Conexión K-Pop, ya sea en Instagram, Facebook, Twitter, todo lo que se puedan imaginar.
2: Es interesante. De hecho, ellos tenían una especie de bingo. Lo vi en ese episodio.
1: Oh, okay.
2: Que era como de el bingo de Yununana.
1: Sí.
2: Es que así como nosotros tenemos chistes internos de cada cuánto se tardará Pato en mencionar a Twice,
1: sí, o yo
2: con en Hyper. Ellos tienen como que ese bingo donde era para que los seguidores lo estuvieran escuchando y ir sellando cada uno de sus bingos. Porque siento que estaría bien tener uno de esos para nosotros.
1: Ay, me parece genial.
2: Porque en lo que va ahorita, afortunadamente, pues no he mencionado todo eso. Ahorita.
1: Yo ya me
2: Yo espero que ahorita, dentro de este frasco, tarro, pecera, podamos tener y hablar un poco de algún integrante de Twice. De hecho, sí, mira. Patricia se olvida de la sección de hoy. Deberíamos implementar secciones, ¿eh?
1: Sí, ok, vale.
2: Mencionar Valencia. Marco se calienta con un tema. Que
1: yo.
2: Jorines, menudo mogollón.
1: ¡Ay! Dios entonces, mío, hostia, tío.
2: Entonces, alguna de las cosas deberíamos escucharlo, tío.
1: Ok.
2: Ahora, vamos a seguir calificando. En el pasado calificamos a...
1: Ay, me toca a mí.
2: A tres idols, Wonjun, Nicki y Jungkook. Así
1: sí,
2: que...
1: para los que apenas se vienen uniendo a la transmisión, pues justamente estamos haciendo el rankear idols. Aquí tenemos una esferita con papelitos y vamos calificando pues de acuerdo a ciertos criterios, que es vocal, baile, rap, visual, presencia escénica, carisma, entre otros. Ya saben que nos escuchan por Mega 94.9 FM y coralenlinea.mx. Entonces ahorita voy a proceder a hacer mi turno de sacar al idol que corresponde ahorita. Porque ya Pato ya le tocó la vez pasada, antes de salir al corte.
2: Ok, ¿quién es? Vi una S, la verdad.
1: Soyeon de Idol.
2: Oh my god, Soyeon. Mira,
1: aquí sí hay muchas cosas que calificar.
2: Sí, bastante, porque, a ver, en cuanto al talento de esta mujer,
1: es súper talentosa.
2: Súper talentosa. Y podría decir algo que ella es la responsable de que Idol sea Idol.
1: Idol, sí. Sí, yo
2: más
1: también.
2: Que Kyuf. Sí. Pienso que Kyuf es la agencia y ella nada más es la líder. Ok. Soyeon.
1: Yo le pondría en vocal.
2: Es que.
1: Un 7.
2: Sí, es que no es su fuerte. Desde sus inicios. Y desde su debut, antes de Idol, siempre fue rapera. Yo le pondría un 7, justamente. Okay. Baile.
1: Bueno, ella es la main dancer de ese grupo.
2: Mira, yo tengo en mente

0: ¿Te acuerdas que te conté que ellas estuvieron en Queendom?
1: Ajá.
0: Hay una presentación de Fighter de ellas,
1: uh-huh.
0: donde sí, porque era una dinámica en la que tenían que tocar una canción de la rival, y como estaba Power Boom de 21 ahí, fue como que eligieron esa canción. O sea, yo, la carisma que tiene esta idol dentro del performance.
1: Sí.
0: O sea, hay una parte en la que ella, obviamente se reversiona algunos versos y se modifica para que sea lo más ajustable o más cómodo para el grupo, en este caso.
1: Claro.
0: Y Soyeon, en cuanto a baile, tiene un 10.
1: Sí, yo le pondría un 10. Bueno, no, un 9 mejor.
0: Yo se le puse el 10.
1: Yo le puse 9 porque 10 siento que ya sería como un nivel bailarín profesional. Como Shotaro, Nikki, Momo, Lisa.
0: Ok.
1: Entonces le puse 9.
0: Mira, yo le dejo el 10 porque siento que habla un poco más de su versatilidad.
1: Ok.
0: Porque, una cosa es que bailes muy bien todo. Y otra cosa muy diferente será que bailes o que te acomodes fácil de diferentes estilos. Creo que ahí ubicado soy yo.
1: Ok.
0: Yo le dejaré el 10. Pero seguimos con su rap, que yo creo que igual no tiene caso. Le vamos a poner un 5.
1: Oye, ¿cómo que
0: sí? Obviamente un 10. Aparte de tener muchas líneas icónicas.
1: Ay, sí, es que justamente no es solamente hacer líneas por hacer líneas. Sí. O sea, ella tira factos, súper. Doy más, o sea, bien, al tempo, mira, todo bien.
0: Creo que no lo comentamos con los pasados, pero por ejemplo, a ver, ¿qué canción de Soyeon, en este caso, ya que pasamos el vocal, ya que pasamos el rap, cuál canción crees que es la que mejor le queda a Soyeon? O sea, de toda la discografía, ¿cuál crees que haya sido la era de Soyeon?
1: Uy, yo creo que la de Oh.
0: Muy bien. Yo siento que Nude.
1: Ah, bueno, también.
0: También Nude.
1: Pero siento que Nude también resaltan como Shua.
0: Es que, aparte de que ella es la encargada como de darle esta distribución de líneas. De hecho, Mion quería la parte de Soyeon en Super Lady. La parte de Soyeon, perdón, la quería Mini. Incluso practicó y todo. Y al final le dieron otra parte que también está muy buena. Pero lo que voy es que ella se fija mucho en, no en cualquiera, obviamente sí importa, pero más bien en cuál cree que ella, la idol en cuestión, pueda desempeñar mejor la función o elevar su nivel.
1: Sí, ya sabes que podría parecer así como de que quizá no le quiso dar la línea, pero en realidad es que tiene un oído objetivo.
0: Sí, o sea, como de, ok, pero no ganas nada con esta. Mejor todo y esa parte, que la parte es muy buena.
1: Muy buena, sí.
0: Porque está
1: preparando. Y lo vas a hacer súper bien.
0: Uh-huh. Y está muy bien. Ahora, visual. Porque también, a ver, ¿qué es visual? Tú me preguntaste qué es carisma. Quedamos que es como que en esta chispa, el desenvolvimiento.
1: Yo siento que es de que lo ves, o sea, de que tú no sabes nada de idol, tú no sabes nada de K-pop, y la ves
0: y te llama la atención.
1: Y dices, está guapo. Para mí eso es un visual, porque sí he tenido así amigos y amigas que de la nada les muestro algo y dicen, ¡oh, está guapo! Entonces, okay, para mí eso es un visual.
0: Ok, entonces imaginando a toda la alineación de idol, ¿tú dirías qué tan visual es Soyeon? Porque aparte de que el visual es bastante ambiguo.
1: Sí, yo le pondría un 8.
0: Sí, yo creo que sí. Porque yo diría que la visual ahorita en Idol es un millón.
1: Sí. Sí, sí.
0: ¿Entre Millón?
1: Yo estoy. Ajá. Millón o Shua. Porque a mí personalmente me gusta más Shua que Millón. Pero como dices tú, es más cuestión de perspectivas. Pero yo creo que sí le vengo poniendo un 8.
0: Ok. Ahora, la siguiente es un 10.
1: Ah, sí. Sí, definitivo. Presencia escénica, 10 de 10.
0: ¿Te acuerdas la presentación de los mamás? Donde literalmente le dijo mamá a los mamás.
1: Sí.
0: Tontos. Digo, sí, no con esas palabras, pero dijo, váyanse a la goma.
1: Sí.
0: Dentro de los mamá, en un show donde ellas eran idol, sí. O sea, no, mira, la seguridad. Mira el tamaño de ese micrófono.
1: Ay,
0: de
1: sí.
0: Esa carisma.
1: Sí.
0: De esa presencia. No.
1: Uh-huh. Yo en carisma le voy a poner 9.
0: Es que yo le pondría un 8. Porque es muy introvertida. O sea, en su campo, uh-huh, cuando se trata de de producir música, de estar en el escenario, de dar algún comentario o una observación en cuanto, porque ha sido jueza, sí, ha sido jueza analítica y en este mundo del entretenimiento, pero yo siento que fuera de eso, es una idol muy introvertida.
1: Ok, me parece bien. Pero
0: o
1: bueno,
0: sea, sí, ha tenido un par de programas y se ha mostrado mucho más abierta, pero siento que es eso más por la situación que salga genuino, ¿sabes? Uh-huh. Yo le pondría un 8.
1: Ok, ok, ok.
0: Ya nos estamos poniendo fuertes, ¿eh?
1: Sí, yo estoy exigente.
0: Pues mira, en vocal pusimos 7, en vocal 10, visual. Ah, no. 7, 10, 10. Ajá. Uh-huh. Visual 8, estuvimos de acuerdo. Presencia escénica 10 y carisma 8. Un total de 53 entre 6, 8.8.
1: Pero déjame que saque la mía porque yo la saqué diferente. A ver.
0: Hasta ahorita creo que es la idol más. La calificación más baja de la que hemos calificado hasta ahorita. Y sí, es muy buena idol, pero siento que tan solo en la parte de carisma siento que fue la que le afectó.
1: Igual al final, aunque pusimos en.
0: Es que creo que son las mismas calificaciones, pero diferentes en lugares, ¿eh? Entonces. Ay.
1: Pero yo creo que yo tengo una más baja. Ah, no, está empatada. En mi caso está empatada con Wonjun.
0: Ah, ok, en mi caso 8.8 es la calificación más baja, okay. A ver, vamos a ver.
1: Es tu turno.
0: A ver, por favor, que sea alguien de aquí de Twice. Por favor. Ay. Vamos a ver. Key the Shiny. Oh my god. Ese hombre es la llave maestra.
1: Es la key. Ok, vocal 10.
0: Sí, o sea,
1: ni siquiera lo tengo que discutir.
0: Dentro de Shiny, que es un grupo de segunda generación, si no estoy mal.
1: Sí, es de segunda. Épocas, es de segunda.
0: Aparte de
1: ser. O de segunda generación.
0: Ajá, aparte de ser el grupo creador de los Dance Practice.
1: Ay, sí. Oh, qué
0: es un idol bastante talentoso en cuanto a baile. Es un idol que ha desarrollado una habilidad vocal desde sus inicios en SM.
1: Yo en baile le pondré 9.
0: Sí, es que siento que ese es el rol de Taemin y Minho.
1: Sí.
0: Siento que ellos dos como que son los encargados de eso.
1: Sí.
0: En rap ha hecho un muy buen trabajo. Pero siento que yo le pondré un 9.
1: Sí, yo igual le voy a poner un 9. Uh-huh. Visual a mí me parece súper guapo. Entonces uh-huh. Le voy a poner un 10.
0: Tiene esta aura de... Ay, ¿cómo se llama esa chica?
1: Es un príncipe.
0: Ajá, sería el equivalente a Regina George, pero en K-pop. Oh, y en hombre.
1: Sí.
0: Key George.
1: Presencia escénica. 9.
0: Sí, porque, o sea, sí impone mucho, pero yo creo que se lo lleva a Taemin. Ajá, aparte, yo creo que de ese lado del carisma, la presencia escénica, perdón, se puede ir por dos pendientes, ¿no? O no, por varias. La primera sería esta que se devora el escenario, que puede ser Soyeon, por ejemplo.
1: Sí.
0: Y también está la presencia escénica donde es un poco más, en vez de devorar, sería fusionarse con el ambiente, fusionarse con el público.
1: Yo por eso le puse un 9.
0: Y siento yo que Ki va para ese lado y Taemin va para el otro.
1: Sí.
0: Y no es que ninguno sea mejor que el otro, pero siento que el que es más agresivo o el que devora el escenario tiende a ser mucho más memorable. Pero igual, es muy bueno.
1: Sí, o sea, un 9 no es mala calificación.
0: No.
1: En carisma yo le voy a poner un 10, porque uh-huh. Siento que tiene muy buena, o sea, como energía con sus fans. También como que es muy gracioso. Se lleva muy bien con muchos de los otros idols de la SM.
0: Taeyeon, por ejemplo.
1: Ajá, entonces yo le pongo un 10. Y a ver, déjame que saque yo mi calificación. Okay. Que
0: es básicamente la misma en todos.
1: Sí, ¿verdad? Que
0: es que sí. Creo que lo hubiéramos sido un poco más difícil si hubiera sido Onew o Minho. Sobre todo Minho. Que en el caso de Minho, en visual va 10, vocal tal vez yo iría un 8.
1: Sí.
0: Rap 10 y visual 10. Pero bueno, es tu turno de seleccionar a nuestro siguiente idol.
1: Lo voy a menear. Ok, ya lo meneé para tener suerte. Y... Jenna
0: Choi Jenna, solista La reina del Catch Catch.
1: Ay, me encanta su canción. Estoy obsesionada, de hecho.
0: Aparte, sí, de que, aparte de que es una idol que está como que trayendo de vuelta el sonido característico del K-pop de la segunda, tercera generación.
1: Ay, sí, gracias a Dios, ya hacía falta. Ya necesito hacer limpieza de fandom. Gente que no le gusta realmente K-pop, bye bye.
0: Mira, hay una idol de WikiMiki. Era un grupo que existió hace un ratillo que se desintegró.
1: Sí, sé quién es
0: WikiMiki. Ah, ok. Ubicas, a ver, es que...
1: Pero no las ubico como de que sus nombres, pero sí sé quiénes.
0: Es que yo conocí a WikiMiki por su canción debut llamada I Don't Like Your Girlfriend. Básicamente es una amiga que tiene un mejor amigo, le gusta a su mejor amigo, pero su mejor amigo regresa con novia. No me gusta esa, te quiero para mí, ¿no? Entonces, hay una miembro que también estuvo en IDI, y este grupo...
1: ¿Dónde
0: estuvo
1: Chunga?
0: Ajá.
1: Sí, ya sé, la alta.
0: Ajá, no, es chaparrita. Era la rapera en WikiMiki.
1: Ah.
0: Sí, o sea, era la rapera y... De hecho, sí, hablando de Chunga, la semana pasada se la habían llevado a emergencia al hospital. De hecho, ella se iba a presentar en un hospital, en un festival universitario. Y desafortunadamente... Dios.
1: ¿Por qué?
0: No, es que no. Bueno, hasta ese punto no habían dado grandes detalles de qué era lo que le había pasado, pero sí era como de... Tuvieron que llevar a emergencia. Y sí, y yo espero que sí esté bien. Es Choi Jo-jung.
1: Ajá.
0: Choi Jo-jung también, aparte de... Después de la etapa de WikiMiki, decidió lanzarse como solista. Y justamente lanzó una canción que va como con el concepto que está trayendo en estos momentos Jenna, donde es más como que el K-pop. De hecho, aquí la canción la tuvimos hace... ya tiene un par de meses que la tuvimos por acá. Es una canción como que muy cute. De hecho, la canción se llama Perfect Target. Y tiene como que esa vibra de...
1: Ah, es verdad. Concuerdo contigo. Pero bueno, en vocal...
0: Ah, sí, estaba hablando de Jenna. A ver.
1: Yo le voy a poner un 8.
0: Sí, es que no es que esté mal, pero siento que las canciones que está cantando ahorita no requieren un mayor esfuerzo vocal, que no es malo.
1: No.
0: Ya vemos que acá ha salido bastante bien cantar cosas que no las fuerzan vocalmente y que no son un reto.
1: Sí, bueno, yo le puse 8, igual precisamente porque en Ice One su rol era más de rapera.
0: Sí.
1: Entonces.
0: Y pues, era más soporte.
1: Ajá, exactamente. Entonces le voy a poner un 8.
0: Uh-huh.
1: En el baile.
0: Pero un 9.
1: Sí, un 9.
0: No es su fuerte, pero se defiende bastante bien.
1: A ver, en el rap, pues sí, 10.
0: Le pongo 10.
1: Bueno, no, 9, le voy a poner 9.
0: Vale, pues me voy contigo.
1: Uh-huh.
0: Visual, es muy tierna, es muy cute.
1: Ay, pero yo le voy a poner un 10.
0: Ok.
1: Es que se me hace súper cute.
0: De hecho, cuando estuvo para Catch Catch, estuvo con ese peinado como que retro.
1: Ay, me encantó.
0: Se hizo medio viral.
1: Sí.
0: Porque se le veía muy bien.
1: Sí. Reacción de escénica, 10.
0: Uh-huh.
1: Obviamente.
0: ¿Y carisma?
1: 10.
0: Ok. Estamos muy de acuerdo.
1: Seguramente Patora era los que copiaban el examen.
0: No. De hecho, o sea, ¿tú estudias para los exámenes?
1: No, yo nunca copié.
0: No, estudiar.
1: Ah, estudiar. Sí, yo, pues sí me ven así que soy muy buena para todo, pero yo siempre estudié, no es que sea inteligente.
0: 9.3.
1: Mira, no se quedó tan abajo.
0: Uh-huh. Mira, yo nunca he estudiado. Bueno, sí he estudiado, pero la verdad, para la mayoría de exámenes de vida ni siquiera he estudiado. Mira, ni siquiera estudié para el examen de la universidad y entré.
1: No inventes.
0: Uh-huh.
1: Bueno, así es mi hermanita la chiquita.
0: Ahora. Pero no, sí, pero vamos a mandar una canción
1: es
0: de
1: verdad,
0: Jenna.
1: Y yo, bueno, quiero seguir criticando, pero
0: hay que mandar. Para los que no están escuchando, a través de Mega 94.9 FM y Coralina.mx. Estamos evaluando idols y obviamente en esta ronda el ganador es Kid Shiny. Evaluamos a Soyeon de Idol, que para nosotros, a mí yo le puse 8.8 calificación final.
1: Sí, yo igual saqué 8.8.
0: 9.5 Chaemin y 9.3 Jenna. Ahora, ¿de quién te gustaría? ¿Quieres Shiny?
1: Es que yo quiero empezar con mi obsesión del mes.
0: A ver.
1: Adivina.
0: Gasoline.
1: No.
0: ¿No? ¿Cuál?
1: Catch Catch.
0: Ah,
1: de Jenna.
0: Catch Catch Jenna aquí en conexión. 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

0: Son las 8 con un minuto.
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1: Estamos de vuelta aquí en Conexión K-Pop a través de Mega 94.9 FM y Coralalinea.mx. Recuerden que Conexión K-Pop es un programa dedicado para K-Popers, hechos por K-Popers. Ahorita se puede decir que ya estamos como que en el marco, preparando, sí, haciendo los preparativos para un cuarto aniversario. Gracias por escucharnos y sintonizarnos todos los sábados a las 7 p.m. Si están iniciando en este mundo del K-Pop, somos su mejor opción.
2: Así
1: y
2: es.
1: Si apenas están sintonizando la radio, estamos evaluando a idols. Ya evaluamos a idols como Jungkook, BTS, Wonjung de Ice, Soyeon de Idol, sí, solistas como Jenna. Ajá. Entonces, a ver, nos quedamos con que era mi turnito.
2: Sí, ya te toca sacar el nuevo nombre. Aquí está en la esfera, la lista de nombres.
1: A ver,
2: ¿quién sacará? ¿Quién sacará?
1: Qué curioso, porque están saliendo hombre o mujer, hombre o mujer.
2: Sí.
1: Bueno, no, bueno, sí.
2: Sí,
1: bueno,
2: sí.
1: Vamos a ver.
2: A ver.
1: Tan, tan, tan, tan, tan, tan.
2: Lo volteaba.
1: Juasa de Mamamoo. ¡Wow!
2: Oh my God.
1: Unas.
2: Sí,
1: unas,
2: sí,
1: diría,
2: sí,
1: yo.
2: Una diva. Yo diría una diva.
1: Sí, o sea, creo que.
2: Una loba.
1: Junto con Soyeon, que también. Es una idol que devora donde escenario que pise.
2: Sí.
1: Ok. ¿Vocal?
2: Uy, yo sí le voy a poner un 10.
1: Uh-huh. Totalmente. Sí. Baile igual le voy a poner un 10.
2: Yo le voy a poner un 9.
1: Bueno, vamos a poner un 9. Porque mira, en el caso del vocal, Juasa ha tenido dentro de Mamamoo. Llamadas las cuatro magas de la voz del K-pop.
2: Sí, cantan de hermoso.
1: Ajá, y es como de hace mamá. O sea,
2: ay,
1: que ahorita
2: nos sale hermoso.
1: Andan de tour por
2: armonizamos
1: ahí. Así van de tour por Estados Unidos. De hecho, que a Solar le aventaron un sillazo.
2: ¿Cómo?
1: Eso tiene como un mes. Incluso lo contamos en NotiFandom todos los sábados a la 1 de la tarde por Mega FM. Chimecito Geek, anime, K-pop, videojuegos, streaming y mucho más. Ella había contado en un live que dentro de su tour en Los Ángeles, ella salió con, creo que fue Monbiul y un par de managers. Uh-huh. Y iban por la calle. Y sabes como a veces en Estados Unidos hay gringos loquitos.
2: Sí.
1: This is my country, oh my God. Dice que se acercó un señor que llevaba una silla de madera.
2: No manches.
1: Y les empezó a gritar cosas en inglés. Entonces, llegó un punto en el que la discusión escaló y aventó la silla y uno de los fragmentos. Y obviamente, como que se rompió la silla y uno de esos pedazos le dio en el brazo.
2: Ay,
1: no se fue una brazo, una pierna. Le dejó un moretón, evidentemente, pero nada fuera de lo.
2: Ay,
1: de
2: no,
1: eso.
2: Qué mala experiencia. Más para ellos que son, pues, foráneas.
1: Uh-huh. Y, pero bueno, regresando a Mamamoo. Mira, en baile le va muy bien. Bailó con el mismísimo JYP.
2: Sí, JYP.
1: Y le dejó la cara de Kakewat a Jackson.
2: Sí. ¡Oh! Así me salió bueno.
1: Ajá. Aparte de que también colaboró con PSY en una canción.
2: Sí, no, es. Baila bien.
1: Rap. Yo rap le pongo un 9.
2: Sí, igual.
1: No es su fuerte, pero
2: me
1: tiene.
2: Voy a poner
1: muy,
2: un 8.
1: Tiene muy buen tempo. Vale, vamos a poner un 8, ¿no? Para que nos haga la misma calificación.
2: Ay, ese es voto.
1: Visual. Yo le pongo un 9.
2: Yo le voy a poner un 10.
1: Ok.
2: Porque a mí se me hace guapa.
1: Aparte, creo que hay algo muy, muy, muy, muy cierto. Que en parte de la belleza, la presencia visual y todo eso tiene que ver mucho con la seguridad.
2: Sí, si tú estás seguro, ella es súper segura.
1: Si tú estás seguro o segura con lo que usas,
2: trabajar en eso.
1: La carisma es como que el mejor accesorio.
2: Sí, sí, de verdad.
1: Aparte de que ella tiene canciones muy buenas como I Love My Body.
2: Sí.
1: Donde hablan de aceptarse el cuerpo. O sea, es una idol que pasó por mucho en el que como no la veían dentro del canon de la belleza coreana. O sea,
2: sí.
1: En Corea tienes que ser casi casi una muñeca, casi
2: sí,
1: casi.
2: Ser color papel.
1: Ser color papel muy blanco.
2: Finita.
1: O sea, han idols morenitos, mini de idol. Hay una mini, pero no My Girl. Está Chewy de Twice.
2: Mini.
1: Zorn de CLC que tuvieron que. Básicamente someterse a tratamientos de blanqueamiento porque la gente no la aceptaba tal cual. Digo, ahorita no es como que ya sean blancas.
2: Sí, no.
1: Pero ya se aceptaban a sí mismos.
2: Sí.
1: Y es justo y es necesario.
2: Chocolate, chocolate, chocolate.
1: Aparte, ahorita ser latino está de moda.
2: De canela.
1: A ver, presencia escénica yo le di un 10.
2: Sí, yo también.
1: Uh-huh. y carísima.
2: Ay, aún más, 100. Me acordé de cuando iba a darle al aeropuerto y se fue con todo y la toalla en la cabeza.
1: ¿Cuándo? ¿En serio?
2: Sí, no supiste.
1: No, fíjate que
2: sí,
1: no.
2: Sí, ella iba a darle al aeropuerto y se bajó y llevaba la toalla en la cabeza endollada, así como nuestras mamás. Y le dije, pasa aeropuerto, toalla.
1: Ok, eso también me lo sabía, ¿eh? Y eso que la farándula coreana no es de las que olvidan fácil o dejan ir ciertas cosas.
2: Es un buen meme, ahorita te va a salir.
1: Además, dentro de Mamamoo, que tiene canciones muy buenas, pero si tuviera... Ah, sí, cierto.
2: Sí.
1: O sea, no solamente fue el... Ah, sí, es que llevó como esa gabardina,
2: sí,
1: ¿no? A ver.
2: Sí.
1: Lo hicimos con Jenna, lo hicimos con Soyeon y, bueno, con Key, yo creo que hubiera sido Gasoline en su canción. ¿Qué canción de Hwasa que es como que es la que más la... le favorece de todas las
2: ya
1: que
2: la
1: tiene?
2: Ya la tengo. La de María, María.
1: Mándale.
2: Esa.
1: Yo siento que igual una canción que le queda muy bien para su tono de voz, ya sea... Mamamoo tiene dos canciones muy buenas.
2: A ver.
1: La primera es... Yo me iría... por Hip. Hip es una canción muy buena.
2: Sí.
1: Pero Mamamoo tiene una canción muchísimo más antigüita, de sus inicios del debut. Starry también es muy buena.
2: Sí.
1: Y es como que una... Es más de verano.
2: Sí.
1: Pero tiene una canción, es una de sus primeras canciones de en sus inicios. Obviamente, The Calamony. Del Calamony. Que siento que es una canción que le hace muy, muy...
2: muy bien a su voz.
1: Aparte, Justicia. Egoticia de Mamamoo, donde ella dice en español, ¡bicho malo!
2: ¡Ay, sí!
1: Muy buena. Ahora. Ah, sí, no hemos evaluado, ¿ah? ¿Eh? No hemos hecho la...
2: No hemos sacado la calificación.
1: A ver.
2: Pusimos lo mismo, ¿no? ¿Verdad?
1: O sea, a ver, vocal 10, baile 9, rap 8.
2: Sí, 10.
1: Visual 10, 10, 10. Ok. Sí, es que me copié en eso, sí. Más 9, más 8, más 10, más 10, más 10. Yo siento que nos da la misma calificación que Jenna. Ah, un poquito más. Entre 6, 9.5. Está... Creo que... A ver, ¿cuál es tu idol más calificado? ¿Cuál es la calificación más alta? Para mí es Jungkook. 9.6.
2: A ver que te diga bien.
1: Ajá, Jungkook.
2: Sí, Jungkook. El Jungkook.
1: El cookie.
2: Casi le llega aquí.
1: A ver, ¿es tu turno o mi turno?
2: Es mi turno.
1: Ah, sí, cierto, perdón, no te quiero robar.
2: Por favor.
1: A ver.
2: Ok. Félix Strike.
1: Y su voz es súper gruesa. Pecas, rubio. Y aparte que estuvo cumpleaños hace una semanita.
2: Sí, ay, qué lindo.
1: Subimos a Instagram un carrusel de curiosidades. ¿Sabías que lo JYP lo encontró por Facebook?
2: No sabía.
1: Él
2: medio creepy.
1: Él estaba en Australia, él iba a clases de baile y la persona, la reclutadora, le mandó un mensaje por WhatsApp. Oye, bueno, por Facebook.
2: Messenger.
1: Es inbox, ¿no? Se le dicen inbox. Que le dijo, oye, ¿no te quieres jalar aquí a Corea para un photoshoot? Una sesión de fotos. Y él como que dijo, qué creepy. No hizo caso. Pero lo comentó en su clase de baile y su maestro le dijo, es una agencia. Entonces, y fue como de... El resto es historia.
2: Sí. ¿Vocal?
1: Es que...
2: Yo le pondría un 8. Porque no canta mal, pero no es de mis voces favoritas.
1: Aparte de que por su tipo de voz, que es muy grave,
2: pues hay un poco de limitaciones, que la puede cambiar, o sea, porque a veces igual la hace súper aguda.
1: Jay, por ejemplo, de Stacy, también es un idol que en sus inicios, como que no diré que abusaba, pero... Sí usaba la voz grave como para...
2: Sí, para momentos, dar énfasis.
1: Ajá, énfasis. Y sobre todo como era un principal atractivo. Ya conforme fueron pasando, por ejemplo, Beautiful Monster es una canción donde Jay hace la voz un poco más aguda. No mal, pero siento que tiene ciertas limitaciones.
2: Sí.
1: Ok.
2: Baile sí le pondría 10.
1: Uh-huh. Y rap también 10.
2: Sí, 10 igual. Visual...
1: 10.
2: Yo le voy a poner 9.
1: ¿Por qué?
2: Man. No es mi gusto.
1: Es que...
2: O sea...
1: Tiene pecas.
2: Sí, pero...
1: ¿Por qué? Digo...
2: Porque en mi perspectiva... Me gustan idols más machotes.
1: Ok. Que se vean más rudos.
2: Sí.
1: Ok. Yo la voy a dejar al 10.
2: Ok.
1: Presión escénica. Sí impone.
2: Sí, sí, ahí sí le pondría.
1: Pero.
2: Un 9.
1: Pero sí, o sea, bueno, lo mismo. Es el mismo caso que Kid y Shiny. Es una presencia diferente, un poco más fina.
2: Sí.
1: Y en carisma.
2: Ahí sí le pongo 10.
1: Ok. Aquí sí.
2: Cada quien sus cuentas. Por separado.
1: Por separado. Entonces, a ver. Aquí coincidimos. Vocal le pusimos un 8. Baile le pusimos un 10. Ay, le puse mal. A ver, otro 10, un 9, más otro 10, 57, entre 6, 9.5.
2: Ok, voy yo. 9.3. Ok. Ahora sí es tu turno.
1: A ver. No, y ya nos quedan 4 papeles. Bueno, el que sí agarré y 3 papelitos más. Ya estamos a punto de acabar esta dinámica donde estamos evaluando idols. Nos están escuchando por Mega FM ASMR. Oh my god. Acaben el programa porque no voy a dejar de hablar de esta idol.
2: Oh my god.
1: No voy a dejar, así que hágale
2: la
1: como
2: verdad
1: quieran.
2: Es que yo soy muy, muy fan de ella.
1: Es mi bias.
2: Sí, es Karina Despa.
1: Así que cierren todo. Oh, 10 no. En todo y ya.
2: Trae tu pijama. Ok. Bueno, mira. La verdad es que Karina es una idol súper preparada y talentosa. Entonces, en el tema del vocal.
1: ¿No has escuchado drama?
2: Yo le voy a poner.
1: Una nota, mira, a ver.
2: Sí, le voy a.
1: A ver. Vamos a hacer.
2: Le voy a poner un 9.
1: Mira, vamos a hacer esto. Yo estoy de acuerdo contigo, nada más por el sentido caso en el que. Vamos. La canta, lo hace muy bien. Pero. Las encargadas de las notas sí muy altas de las high notes son Ning Ning y Winter.
2: Ajá, sí.
1: Yo creo que en rap sí podemos ponerle un 10 más adelante, pero en vocal lo hace muy bien.
2: Sí, yo le puse un 9.
1: Le voy a poner un 9. Baile. Karina.
2: Le voy a poner un 10.
1: Es que es hermosa.
2: No, le voy a poner un 9.
1: ¿Tú quién crees que es la encargada como que del baile en aespa? Porque ¿aespa tiene main dancer?
2: La verdad creo que no. Creo que sí sería ella, pero creo que todavía hay otras cosas que se pudieran trabajar.
1: Sí, es que, a ver.
2: Entonces yo le puse 9.
1: Ok. Rap le voy a poner un 10, definitivamente.
2: Sí.
1: Porque
2: visual igual 10.
1: Lo he hecho muy bien, visual también. O sea, aparte de que es una de las idols que no está siguiendo esta tendencia de delgadez extrema, aparte de que su tipo, bueno, aparte de su tipo de cuerpo ni siquiera se lo permite.
2: Ah, no, sí.
1: Ya lo habíamos hablado.
2: El cuerpo super divino.
1: Fue un programa con Winter durante la promoción de Lemonade llamado Cuida mi refrigerador.
2: Ah, sí, sí, sí.
1: Ajá, y que dijo que como sube de peso muy rápido, baja de peso muy rápido. Y es una idol con cuerpo de cuerpo de reloj de arena. No sé si me salió un video en TikTok. En Instagram de una chica que escribía cuerpos. Y dijo que
2: es endomorfo.
1: Ajá. Y es la proporción de cuerpo que Karina tiene un cuerpo de reloj de arena.
2: Así es.
1: Y entonces.
2: En presencia escénica, yo le voy a poner un 9.
1: ¿Por qué? Es que, a ver. A aespa se le criticó mucho en sus inicios que no tenía una presencia escénica muy fuerte. De hecho cuando hace en las primeras temporadas, aquí vino la más pagonchita. Y creo que entre para esa época ya estaba next level de aespa. Next level. Y yo le hice la pregunta si next level era difícil o no. Me dijo que no. O sea, que incluso no. Las chicas no es que no la trajeran, sino que siento que lo que llegaba a impactar era más bien los cambios de cámara.
2: Sí.
1: Sí.
2: Yo le puse 9. Siento que así me nace mi corazón, me dice 9.
1: Es que has visto el stage que está haciendo ahorita en su tour mundial. Sí. Es más fino, más tranquilo. 9.
2: Sí, yo le puse 9. Y carisma igual. Solo porque siento que pues ella es un poco introvertida.
1: Sí.
2: Entonces eso como que le puede afectar.
1: O sea, ella es la líder. Uh-huh. Entonces siento que eso la salva de no caer en el 8 como lo hizo Soyeon. Porque en el caso de su carisma es muy divertida, es muy chistosa. Pero siento que también ha sabido sacar muy bien Hay un clip muy chistoso que me da mucha risa de... Las chicas están en una especie como de reality. Tienen como una misión de cuidar el dinero. Y Karina dijo, vamos a juntar nuestro dinero. Palabras más, palabras menos, ¿no? Le habla Ning Ning, que Ning Ning estaba paparoteando porque es la magnate.
2: Claro.
1: Esa con Winter, le dijo, ¿quién bueno guarda el dinero? Se lo dieron a Giselle. Y este, Winter casi pierde su dinero. O sea, es muy chistosa la interacción. Y él, como ella, puede lidiar con esto. Sí. Yo sí le pongo el 9 en carisma.
2: Sí, yo igual.
1: Pues estamos igual en todos, ¿no?
2: Ah, sí, sí.
1: 9.3. Sí. O sea, yo creo que en visual no hay ninguna ídol contemporánea que le pueda ganar. Es como la Irene, de la visual de la cuarta generación. ¿Qué catalogarías a Aespa? ¿Como de cuarta o de quinta? Yo la categoría... Es que cuarta, tal vez. ¿Finales de cuarta? Es que ya ni siquiera sé cuándo acaba o hizo una generación. ¿Cuarta?
2: Yo creo que finales de cuarta.
1: Ok. Ahora, es el momento de elegir.
2: Yo me toca a mí. ¿Qué canción?
1: Porque aquí hay un empate. Yo tengo un empate en Félix y en Juasa. 9.5 nada más. Pero me gusta mucho Karina. A ver, ni tú ni yo, Karina.
2: Ok.
1: Vamos a escuchar Got Stuff de Karina aquí en Conexión K-Pop.

0: Estamos de vuelta aquí en Conexión K-Pop, el programa hecho por K-Popers para K-Popers, número uno de la radio de Tabasco. Ya saben que nos pueden sintonizar a través de Mega 94.9 FM o coratenlinea.mx. También nos encuentran en nuestras redes sociales como Conexión K-Pop, ya sea Instagram, Facebook, Twitter, LinkedIn, todo lo que se les pueda ocurrir. Ya saben que tenemos las noticias al momento, todo relacionado al K-Pop, K-Dramas, Hallyu, todo lo que sea cultura coreana. Y pues estamos devolviendo después de escuchar mucha música y justamente relacionada con todos estos idols que estamos calificando en la dinámica del día de hoy. Ya saben, escogemos un nombre y de ahí empezamos a hacer pues nuestra crítica constructiva o destructiva, como le quieran llamar, de lo que son nuestros idols seleccionados.
1: Sí, puso bueno el chemecito, sí. Ya Jungkook, Soyeon, Karina, que fue de las últimas, o sea, muy bueno el chisme.
0: Así es.
1: Y en esta dinámica, que, ¿cómo decirlo? Hemos criticado.
0: Sí.
1: Hemos estado muy de acuerdo en muchas cosas.
0: Sí.
1: Afortunadamente, por el momento, todavía no hay disolución de conexión, ¿eh?
0: A ver, ¿ahora ya me toca a mí o me toca a ti?
1: No, yo toca a ti. No, ¿quién sacó a Karin? Yo saco a Karin. A ver, yo puse aquí mis papelitos a este lado.
0: Ah, entonces sí.
1: Entonces, sí, a mí me tocó Karina.
0: Ah, pues yo entonces.
1: Sí, eso es cosa de Mamamura que nos tocó. Sí, ya.
0: A ver, aquí estoy.
1: Te toca a ti. Porque siento que es alguien de Twice.
0: No.
1: Ah.
0: Es Jaehyun de NCT.
1: Ok, Jaehyun.
0: Siento que a este casi no lo ubicas. Te lo juro que yo no lo escogí.
1: Ok.
0: Siento que quizá la IA sabe que me gusta.
1: Bastante. Mira, Jaehyun sí tengo más o menos la noción.
0: Ok.
1: ¿No es el que también es, el que también es DJ?
0: No,
1: ah,
0: no, ese es Johnny.
1: Ese es Johnny. A ver. Ah, es que también hay Jaehyun en Boy Next Door.
0: Ah, ok.
1: Ok.
0: Sí.
1: Se parece mucho a Dio. Bueno, tiene un aire de Dio de EXO.
0: Más o menos.
1: Ok. Mira. Ilústrame. Yo creo que de entrada, yo creo que visual, ese le pongo un 8.
0: No, yo visual le pongo un 10, papito.
1: Ok, yo le pongo
0: visual
1: un 8.
0: Visual un 10, este es mi hombre ideal.
1: Es que dijiste que se gustan malotes. Es que aquí
0: malotes, dije machotes.
1: Rudos, pues, o sea, aquí se ve
0: como
1: motociclista.
0: Sí, o sea, como que hombre. Así.
1: El macho. Ok. A ver, vocal.
0: Yo le voy a poner un 9.
1: Ok, vamos sobre esas.
0: Vas a confiar en mí. Y en baile también. Bueno, no, en baile le voy a poner un 8.
1: ¿Qué posición tiene en el Hype? En el City.
0: Pues es que no tienen una posición asignada.
1: Es que, a ver,
0: él diría yo que vocalist, pero hay más vocalist, pues, como Duyo, no, Hecha.
1: ¿Rap?
0: Ahí sí le pongo un 9.
1: Ok. Por eso dice que así impone.
0: Sí, yo así lo voy a poner 10. O sea, lo ves y.
1: Pero también siento que es el problema de muchos que devoran en arriba del escenario, es que fuera abajo son muy introvertidos. ¿Tú crees que Jaehyun es ese caso?
0: Yo le pondría un 9.
1: Ok.
0: Yo le pondría un 9 porque tiene mucho acercamiento con sus fans.
1: Ok. ¿Has visto un video? Tiene nada que ver, pero. Hay dos videos. Uh-huh. El primero, the first, number one, el punto es era un concierto de ITZY.
0: Uh-huh.
1: Ya ves que está en la despedida.
0: Sí.
1: El send off donde van a ser idols. A Wonjung le están gritoneando, saludándola. Y ella les perreó.
0: ¡Ah! ¡Qué padre!
1: Y el otro es de una fan que yo creo que no era. Estaba muy nerviosa. Donde se lo hizo a Jay, vi los clips y se lo hizo a Yeji y se lo hizo a Lia.
0: Uh-huh.
1: Donde les preguntas cómo estás en inglés. Pero yo siento que por los nervios y demás, no le supieron responder.
0: Ajá.
1: Y ellas entendían quién eres. Ajá, porque ve.
0: Who are you?
1: Ajá. O sea, te voy a poner el video allí.
2: Who are you?
0: ¿Cómo no sabes?
1: Y es que también pasó, incluso también pasó con Yeji, porque, o sea, le pasó lo mismo.
0: Es que no te voy a negar, el acento de la chica sí sonó como Who.
1: Sí, o sea, incluso. Yeji.
0: Ay, Dios, qué ternura, mira su cuadrito.
1: Es que siento que se puso nerviosa. Yo también era nervioso.
0: La verdad, yo hubiera entendido lo mismo. Pues sí, no somos nativos.
1: Mira, y aquí te paso por el yuna, nada más para aprovechar.
0: Me encantó, me encantó.
1: Eso es carisma.
0: Sí.
1: Ok.
0: Ahora te toca a ti.
1: No,
0: no, no, no, calificación.
1: Ok. 9 más 8 más 9 más 8. Más 10 más 9. No son total de. Ok, entre 6. 8.8.
0: Ok.
1: Pero tú le pusiste.
0: ¿Qué le puse yo?
1: Tú le pusiste visual 10. Yo le puse.
0: Oye, ¿por qué le pusiste visual 8? ¿Qué te pasa?
1: Ajá, yo le puse visual. Y tú dijiste que yo era el que se copiaba. Aquí la gente lo escuchó.
0: Espera, no. Ahí está. Ah, no, con razón.
1: 9.1.
0: ¿Cómo le puse eso? Ahí está, 9.1.
1: Ok.
0: Es mi baby.
1: Es mi turno.
0: Basta.
1: Penúltimo idol que vamos a calificar o calificar en esta emisión de Conexión K-Pop. A ver. Hoshi the 17.
0: Híjole, el pequeño Hoshi.
1: Mira. Yo diría que así como Hoshi es este. No, Soyeon es el. Es la Soyeon de Idol. Yo creo que Hoshi es el Soyeon de. De 17. Mira, tú confía en mí.
0: Ok.
1: Ponle 10 en todo.
0: Ok.
1: Ponle 10 en todo. Es un idol bastante.
0: Sé que es chiquito.
1: Sí, está chiquito.
0: Es el que dice, órale.
1: Ándale, porque está. Yo siento que ha de venir de familia muy pequeña. Sí, o sea.
0: Pero es guapo.
1: Mira.
0: Ok.
1: Está.
0: Voy a poner el 10 en visual.
1: Es que tienes que, o sea.
0: Sé que es buen bailarín. Entonces aparte, también le voy a poner un 10 en baile.
1: Mira, yo fíjate que le pondría en rap un 9 y en vocal un 10.
0: Ok, te confiaré. Pero si dice Nika 10, ¿no?
1: Uh-huh, totalmente. Ve cómo ese nomás de guardar en el escenario.
0: Sí, y carisma.
1: Bueno, pues un 10.
0: Ok.
1: Ok.
0: ¿Será este el que alcanzará a Jungkook?
1: No lo sé. ¿Jungkook es el más alto para ti? En tu lista, creo que la Karina es la más alta para mí. ¿O fue Wonjung? No sé. Esto lo vamos a checar. 59 entre 6. 9.8. Ah, caray. ¿Cómo que
0: 9.8? Igual yo,
1: 9.8. Ok. Pues a ver.
0: Voy yo ahora.
1: A ver, Karat, no se moleste. Estamos muy.
0: Sí.
1: Es que fue el que calificamos más rápido. Pero es porque es muy bueno en todo.
0: Pero es que, ¿qué le podemos discutir?
1: Exactamente. Vas.
0: Ay, tengo miedo.
1: Yo tengo miedo de que esa mitad se acabe porque no hay ninguna de Twice en el top, así que. Ni de Blackpink, ¿eh? Ah, oye, últimamente, hoy Sakura, ayer la están criticando
0: por
1: un vestuario. Es que, a ver, yo no le veo absolutamente nada de malo a este conjunto. Porque es una adulta, una mujer de casi 30 años. Pero muchos están diciendo que es un atuendo algo revelador.
0: Ay, para la gente ni al caso, que hacer que no.
1: Exactamente,
0: tiene.
1: O sea. De que es un atuendo algo revelador.
0: Bien.
1: Aparte de que no es una prenda, son tres prendas.
0: Sí, no, está bien.
1: Ajá. Ok.
0: Ay, Dios, pero no vaya a ser una. Oye, yo voy buscando la funa. No vaya a ser una cat's eye.
1: Porque
0: está bien todo, no importa.
1: Oye, le tocaron la manosearon a Megan en uno de sus conciertos en París, si no sé mal.
0: ¿Pero quién?
1: Un fanático. No sabemos quién fue, pero fue le tocaron. Ajá, le manosearon el pecho. Ajá.
0: No,
1: y como de ella sintió la mano y dijo, caray, ¿qué es esto? Pero no, ¿qué puedes hacer en ese momento?
0: Sí, pues ya, ni modo, ¿no?
1: Ok, tengo mis dudas. Mira, en visual definitivamente tengo que poner un 10.
0: Sí, yo igual.
1: Ahora, vocal.
0: Yo le pondría un 8. Me debes una soda.
1: Sí, igual le pongo un 8 porque yo igual le debo una soda.
0: Baile sí le voy a poner un 9.
1: Sí.
0: Y rap también un 9. ¿O tú qué crees? ¿Será que sí? 9, ¿no?
1: 9.
0: 9, 9. Presencia escénica.
1: ¿Te enseñé el clip?
0: Sí, yo creo que 10.
1: No lo sé. ¿Por qué?
0: O sea, ¿tú sientes que Débora más Chewon, no?
1: Sí, yo siento que tal vez...
0: Un 9.
1: Un 9.
0: Sí.
1: ¿Y carisma? Yo le
0: pongo un 10. Sí, sí, sí, definitivo. Ahí estamos iguales.
1: Yo creo.
0: Sí.
1: Sí, a ver. Sería...
0: 8 más 9.
1: 8 más 9.
0: Más 9.
1: Más 9.
0: Más 10.
1: Más 10.
0: Más 9.
1: Más 9. Más 10. 10. 55 entre 6. Muy bajo, ¿eh? 9.1.
0: No manches, entonces, ¿quiénes ganaron?
1: Ok, pues, Hoshi.
0: Hoshi, a ver cuánto sacó mi Jungkook. No lo puedo creer. ¡Oh! Yo pensé que iba a ganar Jungkook.
1: Yo igual, ¿eh?
0: ¿Qué le pusimos mal a Jungkook?
1: Es que...
0: El rap. Ah, ajá. Bueno, ahí sí se lo llevó. Sí, bueno, me parece una calificación justa.
1: Mira, a ver, yo siento que nos podemos despedir con una canción de...
0: No, del ganador. Del ganador, pues es que ganó.
1: Ah, bueno, o sea, eso vamos, hace dos canciones la ganó este...
0: No, pero este ya es de todo.
1: No, por eso, es que en el anterior habíamos dicho que ganaba este, creo que He's Shiny, y pusimos...
0: Ajá. Bueno, a ver, ¿cuál sugieres tú?
1: Mira, Let's Start a Film, recientemente, hace 15 días...
0: sí, me parece
1: sacó
0: bien.
1: Met My Night.
0: Acepto.
1: Pero, a ver... Hizo un... Hubo un pequeño... Ya sabes cómo es, son esas chicas.
0: Sí.
1: Donde les tienen que sacar 15 versiones a una sola canción, ¿no?
0: Ok.
1: Y eso no fue la excepción.
0: Ok.
1: Met My Night tuvo una colaboración. Le Serafim tuvo una colaboración. Aquí hay chisme, antes de irnos. Y justamente tiene que ver con cosas también. De que sacaron una colaboración. Le Serafim y EJ de K-Bodimo Hunters. Para un remix de Met My Night.
0: Oh, mira, qué bien.
1: ¿Te parece que escuchamos eso?
0: Sí, claro que sí.
1: El chismecito es que durante estas promociones de esta nueva canción, un usuario en X, antes Twitter, dijo que él estaba ahí. Él jura y perjura que estaba en una especie de como de convención, uh-huh, o clase, conferencia de música, y un estudiante dijo: oye, ¿sabes qué? Tengo esta canción, no sé si dársela a Hwasa de Mamamoo o dársela a Le Sserafim. Se la reproduce y dice: no, chavo, palabras más, palabras menos. Dice: no, chavo, mejor dáselas a Hwasa. Le Sserafim no canta, no trae nada hacia Le Sserafim. Obviamente, la fuente es Miami, me lo confirmó. La fuente
0: Miami
1: de
0: me
1: deseos,
0: lo confirmó.
1: Entonces nadie le creyó mucho, pero sí fue como que lo suficiente como para decir: ¿será cierto? Y incluso, o sea, John Jin hizo un live con EJ y ahí EJ le dijo: mamacita, tu canto es hermoso.
0: Sí.
1: O sea, aparte, es ilógico de que critiques a alguien. Sí. Mira, ahora le colabores en su grupo.
0: Claro, claro.
1: Entonces, ¿qué opinas si nos vamos, despedimos?
0: Sí.
1: De esta nochecita de conexión K-pop con Met My Night de Los Serafim con EJ de K-pop Demon Hunters.
0: Así es.
1: Ahora, ¿dónde nos pueden escuchar?
0: A través de Mega 94.9 FM o también coradenlinea.mx. Ya saben, la cita de todos los sábados a las 7 de la noche
1: por Mega FM. Síganos en TikTok, Facebook, Instagram. Estamos cerca de los 4 años. LinkedIn, Uber, Rap,
0: todos lados.
1: Estamos en la casa del tío Nacho. No sé cómo se llama el restaurante.
0: La casa de Toño.
1: Ándale, la casa de Toño. Estamos en todos lados. Vamos a conexión K-pop. Sin más que decir, nos despedimos. Nos escuchamos
0: en la próxima.

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0: Son las 9:01.
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0: Son las 9:15.
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0: Son las 9 con 30 minutos.
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0: Son las 9:48.
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0: Son las 10 con un minuto.
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0: Son las 10 con 15 minutos.
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0: Son las 10:32.
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0: Son las 10 con 46 minutos.
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0: Son las 11 con un minuto.
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0: Son las 12 con 15 minutos.
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0: Son las 12:32.
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0: Son las 12:45.
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0: Es la 1:15.
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0: Es la 1:46.
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0: Son las 2 con 15 minutos.
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3: Son las 2 con 30 minutos.
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0: Son las 2:46.
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0: Son las 3 con 15 minutos.
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0: Son las 3 con 32 minutos.
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0: Son las 3 con 47 minutos.
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0: Son las 4 con un minuto.
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0: Son las 4 con 17 minutos.
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5: 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Ya sea en la oficina, en la universidad o cuando no quieres cocinar, las sopas instantáneas siempre te sacan de un apuro. Pero, ¿alguna vez has leído las letras chiquitas de su etiqueta? Antes de abrir tu próximo paquete, tienes que conocer los resultados de nuestro estudio de calidad.
6: Un bordado tradicional es historia, trabajo y memoria colectiva. Pero hoy en día se enfrenta a la producción industrial y a la falta de información en el mercado. ¿Es posible usar la tecnología a favor de las artesanas y los artesanos? Si quieres saber cómo la inteligencia artificial puede ayudar a la defensa de un bordado tradicional, quédate en Revista del Consumidor Radio.
5: Revista del Consumidor.
6: ¿Llegas con cansancio y tienes poco tiempo para cocinar? ¿Se te antojó una sopa calientita, lista en unos minutos?
5: Las sopas instantáneas pueden parecer una solución práctica, rápida y económica. Por eso hay quienes las tienen en sus despensas.
6: Pero, ¿qué estamos llevando a nuestra mesa cuando elegimos una?
5: Para saberlo, en el laboratorio de Profeco se analizaron 33 sopas instantáneas y se revisó desde su información comercial hasta su aporte nutrimental. ¿Qué revisamos?
6: Primero, revisamos que la información comercial esté

0: Esto.
1: Un vaso estándar de sopa instantánea de entre 64 y 68 gramos, ya preparado, contiene por lo general más del límite de sodio recomendado por la Organización Mundial de la Salud.
0: Además, su aporte energético, que está relacionado con la cantidad de grasa, es de alrededor de 300 kilocalorías.
1: Más de los resultados. Ramen Express by Chef Wu, sopa de ramen vegetariana, declara 85 gramos de contenido neto, pero no llegó ni a los 80.
0: 6 productos no presentan completa su información comercial.
1: Algunos tienen mayor cantidad de grasa de la indicada en su etiqueta. 2 son de la marca Nama, uno de Maruchan Pasta Rápida Yakisoba y otro de Nissin Pasta UFO Fuego.
0: También encontramos un producto que declara 0 azúcares añadidos, pero en su lista de ingredientes dice dextrosa. Ramen Express by Chef Wu. Fideos instantáneos calientes y picantes.
1: Ahora seguro te preguntarás, ¿qué hago si me gusta consumir estas sopas?
0: Saber disfrutarla de vez en cuando no significa que estemos haciendo algo mal.
1: La clave está en no convertirla en nuestra comida de todos los días.
2: Tenemos que entender que son productos que tienen un alto valor energético. Por eso son productos que tenemos que consumir con ciertas precauciones. Por ejemplo, no son productos que se recomienden de forma cotidiana. Por ejemplo, para personas con sobrepeso, con obesidad, con hipertensión.
0: Y antes de comprar, revisa los sellos, los ingredientes. Considera su información nutrimental y comercial.
2: Bueno, es muy importante que consideremos que cuando vamos a comprar un producto, chequemos la fecha de caducidad o el consumo preferente, que el empaque sea el adecuado, bueno, que no tenga rupturas y demás, que esté en buen estado.
1: Si tienes un poco más de tiempo, una sopa casera es una buena alternativa para ahorrar y mejorar su valor nutrimental, por ejemplo, con vegetales, queso o pollo.
0: Y antes de terminar, vamos a derribar un mito. ¿Las sopas instantáneas son de plástico?
2: Se ha pensado durante muchos años que son productos que son de plástico o que es un producto que se queda pegado alrededor del intestino por varios días. Esto no es cierto. Finalmente son productos que están compuestos principalmente por carbohidratos, pero también tienen un porcentaje de proteínas y de grasa. Nuestro organismo es tan sabio que tiene las sustancias necesarias como enzimas o ácidos gástricos para digerir completamente la muestra y se va a procesar como cualquier otro alimento.
0: Porque cuando conoces lo que consumes, puedes tomar mejores decisiones.
3: Revista del consumidor.
1: ¿La inteligencia artificial será capaz de salvaguardar la identidad comunitaria?
0: Un bordado tradicional no es solamente una combinación de hilos, figuras y colores.
1: Cada pieza es un conjunto de conocimientos transmitidos de generación en generación. Historias familiares, símbolos comunitarios y maneras particulares de comprender el mundo.
0: Sin embargo, en la actualidad es muy común encontrar en tiendas físicas y redes sociales productos que copian estos diseños tradicionales. Muchos de ellos son fabricados mediante procesos industriales y se comercializan sin reconocer su lugar de procedencia.
1: Con esto, no solo se copia una imagen, sino que se invisibiliza a las personas y comunidades que han conservado ese conocimiento.
0: Esta práctica también afecta a las personas consumidoras, ya que podríamos llegar a pagar un precio mayor bajo la falsa creencia de que adquirimos una pieza hecha a mano o de que nuestro dinero beneficiará directamente a una comunidad.
1: Al final, la decisión de compra se realiza sin la información suficiente. Por esta razón, es indispensable promover mecanismos que nos permitan conocer el origen real de los productos.
0: Antes de comprar, hay que preguntarnos, ¿quién elaboró la pieza y dónde fue producida? ¿Su fabricación fue artesanal, industrial o mixta?
1: ¿Qué técnicas y materiales se utilizaron?
0: Y también, ¿existe autorización para usar el diseño y quién recibe los beneficios de su comercialización?
1: Aquí es donde puede intervenir la inteligencia artificial. Esta tecnología puede analizar imágenes para localizar características visuales que se repiten en diferentes productos.
0: En el caso de los bordados, un sistema entrenado podría estudiar la forma y distribución de las figuras, la posición de los colores, la simetría de las puntadas, midiendo el grado de semejanza entre una pieza artesanal original y el diseño de una prenda nueva.
1: Pero ten cuidado, Los proyectos de inteligencia artificial necesitan datos y en este caso no estamos hablando de simples archivos.

0: digitales. Hablamos de trabajo, de identidad, de conocimiento y de toda una memoria colectiva. Por eso, antes de registrar cualquier imagen, debe existir una explicación transparente para las comunidades sobre la finalidad del proyecto, cómo funciona la tecnología, sus beneficios, riesgos y qué medidas de seguridad se aplicarán para evitar filtraciones.
1: También tienen derecho a saber quiénes tendrán acceso a esa información, cuánto tiempo se guardarán las fotografías y si el uso será para fines académicos, industriales o comerciales.
0: La autorización debe ser comprensible, libre y específica. No basta con solicitar una firma si las personas no recibieron información suficiente o si no cuentan con mecanismos para cancelar posteriormente su participación.
1: No olvides que una inteligencia artificial responsable puede ayudar a identificar coincidencias y apoyar en la documentación cultural, pero su verdadero valor dependerá siempre de la manera en que sea diseñada y utilizada.
0: Como personas consumidoras, nuestro verdadero poder está en informarnos sobre el origen de lo que compramos.
1: Especial. El artículo está escrito totalmente en náhuatl.
0: Una manera de darle voz y valor a nuestra diversidad cultural.
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0: Son las 6:32.
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0: Son las 6 con 46 minutos.
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0: Son las 7:04.
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0: Son las 7 con 15 minutos.
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0: Son las 7:31.
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0: Son las 7:38 minutos.
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